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1: Guerra de los 100 años. Se da el nombre de Guerra de los 100 años a un largo conflicto que sostuvieron los reyes de Francia e Inglaterra entre 1337 y 1453. En realidad, fue una extensa serie de choques militares y diplomáticos caracterizados por breves campañas bélicas y largas treguas. No fue, por lo tanto, un estado de guerra permanente, aunque las prolongadas y frecuentes treguas se veían continuamente salpicadas por escaramuzas al estilo de la guerra de guerrillas, y las maniobras diplomáticas más tradicionales estaban al orden del día. La Guerra de los 100 años se inició en medio de condiciones feudales y por causa de un litigio típicamente feudal.

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1: Música paraguaya y la historia de sus intérpretes y creadores. Cangüe Herrero, cuyo verdadero nombre era Juan Manuel Ábalos, según cuenta Juan María Martínez, lo llamaban Cangüe Herrero porque era de profesión herrero. Había nacido allá por los años 1840 en la compañía Aguaí de Carapeguá. Combatió en la guerra contra la Triple Alianza y se sabe que estuvo en varios frentes. Allí escribió el hermoso poema Che Lucero Aguaí. Se cree que él mismo le puso la música y cantaba para sus compañeros por esas noches tristes llenas de nostalgia. Siempre estaba acompañado de su guitarra. Sin embargo, hay otra versión que dice que su verdadero nombre era Manuel de la Cruz Eliseche y que no combatió en la guerra de la Triple Alianza porque había nacido recién en 1870. Pero esto merece otra historia. Recordemos a Cangüe Herrero, creador del poema musical Che Lucero Aguaí.
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1: Alejandro Magno. Alejandro Magno fue el rey de Macedonia desde el año 336 a.C. hasta su muerte en el 323. Fue uno de los mejores estrategas militares de la historia. Creó uno de los mayores imperios del mundo antiguo, abarcando desde la actual Grecia hasta la India, incluyendo Egipto. Unificó Occidente y Oriente, el Imperio griego y el Imperio persa, bajo un único mandato, lengua y moneda. Alejandro Magno, también conocido como Alejandro III de Macedonia o Alejandro el Grande, nació en Grecia en el año 356 a.C. Su padre fue el rey Filipo II de Macedonia y lo preparó para gobernar desde pequeño, desde una vertiente militar y como intelectual.
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1: Música folclórica colombiana. Muy conocida en nuestro país es la cumbia. La cumbia, baile folclórico colombiano tradicional, resulta de la mezcla de otros tres estilos: la indígena, la negra africana y la española. Se caracteriza por ser de ritmos alegres y movidos. Al bailar se usan atuendos claramente de origen español, como las polleras anchas, colores rojo, amarillo, vistoso como las sevillanas, y movimientos sensuales como las danzas africanas. En el Paraguay se conoce muy bien la cumbia y la cumbia villera, que ya es un arreglo argentino que llegó a nuestros intérpretes paraguayos y paraguayas.
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1: Alejandro Magno y Hefestión. Casi tres siglos después de los hechos, el historiador Plutarco relató de este modo la muerte del que fue el más entrañable amigo de Alejandro Magno. Ocurrió en aquellos días que a Hefestión le dio calentura, fiebre, y como a fuerza de joven y militar no quisiese sujetarse a una debida dieta, y además su médico Glauco se hubiese ido al teatro, se sentó a comer en la mesa, y habiéndose comido un pollo asado y bebiéndose un gran vaso de vino puesto a enfriar, se sintió mucho peor y al cabo de poco tiempo murió. Cuenta luego Plutarco que la pesadumbre de Alejandro por la muerte de su camarada no conoció límites.
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1: Guerra de los 100 años. Se da el nombre de Guerra de los 100 años a un largo conflicto que sostuvieron los reyes de Francia e Inglaterra entre 1337 y 1453. En realidad, fue una extensa serie de choques militares y diplomáticos caracterizados por breves campañas bélicas y largas treguas. No fue, por lo tanto, un estado de guerra permanente, aunque las prolongadas y frecuentes treguas se veían continuamente salpicadas por escaramuzas al estilo de la guerra de guerrillas, y las maniobras diplomáticas más tradicionales estaban al orden del día. La Guerra de los 100 años se inició en medio de condiciones feudales y por causa de un litigio típicamente feudal, y terminó en guerra entre dos países, Inglaterra y Francia, que se estaban convirtiendo rápidamente en naciones.
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0: Así escuchamos al maestro austriaco en la FM Concert Online en Todo Mozart. 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
1: Música paraguaya y la historia de sus intérpretes y creadores. Cangüe Herrero, cuyo verdadero nombre era Juan Manuel Ábalos, según cuenta Juan María Martínez, lo llamaban Cangüe Herrero porque era de profesión herrero. Había nacido allá por los años 1840 en la compañía Aguaí de Carapeguá. Combatió en la guerra contra la Triple Alianza y se sabe que estuvo en varios frentes. Allí escribió el hermoso poema Xelucero Aguaí. Se cree que él mismo le puso la música y cantaba para sus compañeros por esas noches tristes llenas de nostalgia. Siempre estaba acompañado de su guitarra. Sin embargo, hay otra versión que dice que su verdadero nombre era Manuel de la Cruz Eliseche y que no combatió en la guerra de la Triple Alianza porque había nacido recién en 1870. Pero esto merece otra historia. Recordemos a Cangüe Herrero, creador del poema musical Xelucero Aguaí.
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1: Alejandro Magno. Alejandro Magno fue el rey de Macedonia desde el año 336 a.C. hasta su muerte en el 323. Fue uno de los mejores estrategas militares de la historia. Creó uno de los mayores imperios del mundo antiguo, abarcando desde la actual Grecia hasta la India, incluyendo Egipto. Unificó Occidente y Oriente, el Imperio griego y el Imperio persa, bajo un único mandato, lengua y moneda. Alejandro Magno, también conocido como Alejandro III de Macedonia o Alejandro el Grande, nació en Grecia en el año 356 a.C. Su padre fue el rey Filipo II de Macedonia y lo preparó para gobernar desde pequeño, desde una vertiente militar y como intelectual.
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1: Música folclórica colombiana. Conocida en nuestro país es la cumbia. La cumbia, baile folclórico colombiano tradicional, resulta de la mezcla de otros tres estilos: la indígena, la negra africana y la española. Se caracteriza por ser de ritmos alegres y movidos. Al bailar se usan atuendos claramente de origen español, como las polleras anchas, colores rojo, amarillo, vistoso como las sevillanas, y movimientos sensuales como las danzas africanas. En el Paraguay se conoce muy bien la cumbia y la cumbia villera, que ya es un arreglo argentino.
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1: Alejandro Magno y Hefestión. Casi tres siglos después de los hechos, el historiador Plutarco relató de este modo la muerte del que fue el más entrañable amigo de Alejandro Magno. Ocurrió en aquellos días que a Hefestión le dio calentura, fiebre, y como a fuerza de joven y militar no quisiese sujetarse a una debida dieta, y además su médico Glauco se hubiese ido al teatro, se sentó a comer en la mesa, y habiéndose comido un pollo asado y bebiéndose un gran vaso de vino puesto a enfriar, se sintió mucho peor y al cabo de poco tiempo murió. Cuenta luego Plutarco que la pesadumbre de Alejandro por la muerte de su camarada no conoció límites.
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1: Guerra de los 100 años. Se da el nombre de Guerra de los 100 años a un largo conflicto que sostuvieron los reyes de Francia e Inglaterra entre 1337 y 1453. En realidad, fue una extensa serie de choques militares y diplomáticos caracterizados por breves campañas bélicas y largas treguas. No fue, por lo tanto, un estado de guerra permanente, aunque las prolongadas y frecuentes treguas se veían continuamente salpicadas por escaramuzas al estilo de la guerra de guerrillas, y las maniobras diplomáticas más tradicionales estaban al orden del día. La Guerra de los 100 años se inició en medio de condiciones feudales y por causa de un litigio típicamente feudal, y terminó en guerra entre dos países, Inglaterra y Francia, que se estaban convirtiendo rápidamente en naciones.
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1: Música paraguaya y la historia de sus intérpretes y creadores. Cangüe Herrero, cuyo verdadero nombre era Juan Manuel Ábalos, según cuenta Juan María Martínez, lo llamaban Cangüe Herrero porque era de profesión herrero. Había nacido allá por los años 1840 en la compañía Aguaí de Carapeguá. Combatió en la guerra contra la Triple Alianza y se sabe que estuvo en varios frentes. Allí escribió el hermoso poema Xelucero Aguaí. Se cree que él mismo le puso la música y cantaba para sus compañeros por esas noches tristes llenas de nostalgia. Siempre estaba acompañado de su guitarra. Sin embargo, hay otra versión que dice que su verdadero nombre era Manuel de la Cruz Eliseche y que no combatió en la guerra de la Triple Alianza porque había nacido recién en 1870. Pero esto merece otra historia. Recordemos a Cangüe Herrero, creador del poema musical Xelucero Aguaí.
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1: Alejandro Magno. Alejandro Magno fue el rey de Macedonia desde el año 336 a.C. hasta su muerte en el 323. Fue uno de los mejores estrategas militares de la historia. Creó uno de los mayores imperios del mundo antiguo, abarcando desde la actual Grecia hasta la India, incluyendo Egipto. Unificó Occidente y Oriente, el Imperio griego y el Imperio persa, bajo un único mandato, lengua y moneda. Alejandro Magno, también conocido como Alejandro III de Macedonia o Alejandro el Grande, nació en Grecia en el año 356 a.C. Su padre fue el rey Filipo II de Macedonia y lo preparó para gobernar desde pequeño, desde una vertiente militar y como intelectual.
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1: Música folclórica colombiana. Conocida en nuestro país es la cumbia. La cumbia, baile folclórico colombiano tradicional, resulta de la mezcla de otros tres estilos: la indígena, la negra africana y la española. Se caracteriza por ser de ritmos alegres y movidos. Al bailar se usan atuendos claramente de origen español, como las polleras anchas, colores rojo, amarillo, vistoso como las sevillanas, y movimientos sensuales como las danzas africanas. En el Paraguay se conoce muy bien la cumbia y la cumbia villera, que ya es un arreglo argentino que llegó a nuestros intérpretes paraguayos y paraguayas.
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1: Alejandro Magno y Hefestión. Casi tres siglos después de los hechos, el historiador Plutarco relató de este modo la muerte del que fue el más entrañable amigo de Alejandro Magno. Ocurrió en aquellos días que a Hefestión le dio calentura, fiebre, y como a fuerza de joven y militar no quisiese sujetarse a una debida dieta, y además su médico Glauco se hubiese ido al teatro, se sentó a comer en la mesa, y habiéndose comido un pollo asado y bebiéndose un gran vaso de vino puesto a enfriar, se sintió mucho peor y al cabo de poco tiempo murió. Cuenta luego Plutarco que la pesadumbre de Alejandro por la muerte de su camarada no conoció límites.
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1: Guerra de los 100 años. Se da el nombre de Guerra de los 100 años a un largo conflicto que sostuvieron los reyes de Francia e Inglaterra entre 1337 y 1453. En realidad, fue una extensa serie de choques militares y diplomáticos caracterizados por breves campañas bélicas y largas treguas. No fue, por lo tanto, un estado de guerra permanente, aunque las prolongadas y frecuentes treguas se veían continuamente salpicadas por escaramuzas al estilo de la guerra de guerrillas, y las maniobras diplomáticas más tradicionales estaban al orden del día. La Guerra de los 100 años se inició en medio de condiciones feudales y por causa de un litigio típicamente feudal, y terminó en guerra entre dos países, Inglaterra y Francia, que se estaban convirtiendo rápidamente en naciones.
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1: Música paraguaya y la historia de sus intérpretes y creadores. Cangüe Herrero, cuyo verdadero nombre era Juan Manuel Ábalos. Según cuenta Juan María Martínez, lo llamaban Cangüe Herrero porque era de profesión herrero. Había nacido allá por los años 1840 en la compañía Aguaí de Carapeguá. Combatió en la guerra contra la Triple Alianza y se sabe que estuvo en varios frentes. Allí escribió el hermoso poema Xelucero Aguaí. Se cree que él mismo le puso la música y cantaba para sus compañeros, por esas noches tristes llenas de nostalgia. Siempre estaba acompañado de su guitarra. Sin embargo, hay otra versión que dice que su verdadero nombre era Manuel de la Cruz Eliseche y que no combatió en la guerra de la Triple Alianza, porque había nacido recién en 1870. Pero esto merece otra historia. Recordemos a Cangüe Herrero, creador del poema musical Xelucero Aguaí.
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que forjan a los hombres de corazón. Verde gris, verde brillante, rojo toro, sangre adelante, camino y selva. En la picada profunda, pasos, calor, humedad, lleno de lazos el hombre, y en los helechos el monte, pleno de savia y bondad, las hachas están calladas, crece el silencio con él. Ya el obraje quedó lejos y el corazón va despierto rumbo al amanecer, verde gris, verde brillante, rojo.

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1: Alejandro Magno. Alejandro Magno fue el rey de Macedonia desde el año 336 a.C. hasta su muerte en el 323. Fue uno de los mejores estrategas militares de la historia. Creó uno de los mayores imperios del mundo antiguo, abarcando desde la actual Grecia hasta la India, incluyendo Egipto. Unificó Occidente y Oriente, el Imperio griego y el Imperio persa, bajo un único mandato, lengua y moneda. Alejandro Magno, también conocido como Alejandro III de Macedonia o Alejandro el Grande, nació en Grecia en el año 356 a.C. Su padre fue el rey Filipo II de Macedonia y lo preparó para gobernar desde pequeño, desde una vertiente militar y como intelectual.
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1: Música folclórica colombiana. Conocida en nuestro país es la cumbia. La cumbia, baile folclórico colombiano tradicional, resulta de la mezcla de otros tres estilos: la indígena, la negra africana y la española. Se caracteriza por ser de ritmos alegres y movidos. Al bailar se usan atuendos claramente de origen español, como las polleras anchas, colores rojo, amarillo, vistoso como las sevillanas, y movimientos sensuales como las danzas africanas. En el Paraguay se conoce muy bien la cumbia y la cumbia villera, que ya es un arreglo argentino que llegó a nuestros intérpretes.
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1: Alejandro Magno y Hefestión. Casi tres siglos después de los hechos, el historiador Plutarco relató de este modo la muerte del que fue el más entrañable amigo de Alejandro Magno. Ocurrió en aquellos días que Hefestión le dio calentura, fiebre, y como a fuerza de joven y militar no quisiese sujetarse a una debida dieta, y además su médico Glauco se hubiese ido al teatro, se sentó a comer en la mesa, y habiéndose comido un pollo asado y bebiéndose un gran vaso de vino puesto a enfriar, se sintió mucho peor y al cabo de poco tiempo murió. Cuenta luego Plutarco que la pesadumbre de Alejandro por la muerte de su camarada no conoció límites.
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